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1: 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Buenos días. Son las 3.

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0: 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Buenos días. Son las 4.
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0: 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Buenos días. Son las 8.
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0: 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Buenos días. Son las 9.
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0: 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Buenos días, son las 10.
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4: Venga, que ya estamos aquí. ¡Hola! ¿Qué tal, amigos? Muy buenos días. ¡Buenos días, mundo! Ha pasado el lunes, el martes, el miércoles, el jueves y ya podemos decir...
5: ¡Por fin es viernes!
4: ¡Claro que sí! Y aquí estamos para celebrarlo contigo, con muchísimas ganas. Tenemos por delante para conseguirlo las dos próximas horas. Algo que casi siempre es muy fácil porque... sueles estar por ahí contándonos cositas, colaborando en el programa, sugiriendo música, respondiendo a nuestros amigos las cosas que dicen, proponiendo locuras, contando chistes, en fin, hasta cantando y todo, ¿eh? Bueno, último fin de semana de agosto, por cierto, ¿eh? Así nos acaba el mes. Algunos vuelven de vacaciones, no sé si algunos se las cogerán ahora. Aún hay tiempo para cogérselas, yo por ejemplo... me las coge la semana que viene. El último día de programa de esta temporada será el jueves día 3 de septiembre. Me voy al viernes, ya no estoy. Y volvería, pues, el último fin de semana, o sea, la última semana de septiembre, el día 28. También hay que descansar unos días, ¿eh? No todo va a ser descanso. Tengo mucha faena también. Pero vamos, hay mucho que hacer. Fiestas de aquí de... de mi tierra, de Barbastro, de la ciudad en la que se crea Buenos Días Mundo. Así que, por trabajo también, me lo tengo que coger. Y luego ya, sí, unos días para desconectar y olvidarme del mundo mundial ya. Descanso mental, que me hace falta. Madre mía, ¿eh? Parece que no, pero se va acumulando a lo largo del año y el cerebro ya no funciona... como tendría que funcionar, hay que parar, ver otros paisajes, cambiar el ambiente, son importantes, las vacaciones siempre. Bueno, pues nada, muchas gracias por elegirnos, por estar ahí, por acompañarnos, espero que también lo hagas y que también te diviertas con nosotros. Y muchas gracias a esas emisoras que conectan con nosotros y nos ayudan a llegar hasta ti. Hoy queremos saludar, pues mira, a nuestros amigos de Onda Láser en Valencia, Madrid, Albacete, Sevilla, Marbella, Ibiza, Tenerife y Zaragoza, muy queridos por nosotros. También Johnny, DJ Radio Online, Onda Musical 21 en Almonte, Huelva y Córdoba, donde están Diego y sus compañeros. O, por ejemplo, Onda Ocio Logroño en Tudela, Pamplona y Zaragoza, que ya me comentaba que estarían dispuestos a seguir, claro, la temporada que viene. Pues espero contar con vosotros también. En Galicia hay COFM Sober, en la comarca de Lemos en Lugo, Radio Maceda Norense. También andarán por ahí nuestros amigos de Sonido de Valencia, Radio Subweb también en Valencia. Solo éxitos FM en Cieza, Murcia y Onda Cieza. Yo creo que hoy va a ser el último día, hoy o el lunes, ¿eh? Que nos conecten en Onda Cieza, que están con nosotros en agosto. Y también andaremos por ahí Omega Hits en Sol Lleida, Radio Jove en Reus, Tarragona. O Diel Radio en Huelva o Radio Alfaguara en Alfacar, Granada. También Dial FM en El Bierzo, en León y el Valle de la Ciana. Bueno, daros por saludados todos, porque sois muchos. Estamos 40 radios emitiendo Buenos Días Mundo. Y a ver si la temporada que viene somos mucho más. Recomiéndanos. Si tienes amigos que tienen radio y no ponen nada a estas horas, pues que pongan Buenos Días Mundo, que nos conecten, que es gratis. 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
4: Venga, que nos ponemos al día. En este viernes 28 de agosto te vamos a felicitar. Si es tu cumple, tenemos uno. Y también si es tu santo, si te llamas Agustín, Celia o Moisés. Sí, sí, hoy es San Agustín, que se celebra en un montón de lugares en España, con fiestas patronales, por ejemplo, en Serradilla, en Cáceres, en Erandio, en Vizcaya, en Linares, en Jaén, en el Toboso, bonito lugar de Toledo. Según Cervantes, el lugar donde vivía Dulcinea. Áviles en Asturias, San Sebastián de los Reyes, ahí son las fiestas en honor al Santísimo Cristo de los Remedios. Más San Agustín, por ejemplo, en Toro, en Zamora, que tienen unos vinos maravillosos. En Fuente Álamo, en Murcia. En Ojos, en Murcia, y también en Murcia, en Aledo. Olmos de Pisuerga, en Palencia. Borox, en Toledo. Villanueva de Yeltes. Calahorra en La Rioja, Ejea de los Caballeros en Aragón, en Zaragoza, Pedrajas de San Esteban en la provincia de Valladolid, Tordomar en Burgos, Quesada en Jaén y en El Ejido, también en Villahermosa, en Ciudad Real. ¡Felicidades a todos! Por aquí, yo que sepa y que tengamos así feeling, pues tenemos fiestas en Laguna Rota.

Según cuenta la leyenda, en el siglo VIII, el agua de los ríos estaba contaminada y causaba enfermedades mortales. Entonces, cuenta la leyenda o la tradición que al trasladar los restos del santo un año después de su muerte, los porteadores sufrieron por la sed y solo encontraron un pequeño jarro de cerveza que no se terminaba nunca y alcanzó para todos. Así que un poco como el milagro de convertir el agua en vino, pero con cerveza. Y mira por dónde tengo yo esto, por aquí.

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3: Hola, buenos días, mundo, saludos, por fin es viernes, y los viernes ya sabéis, os traigo tema actualizado. Bueno, pues hoy hay un mashup de DJ Ronald DJ, con el tema llamado My Reality, de 26 y Dana Williams. Este mashup es del 2024 y espero amenizar la mañana de este viernes. Bueno, mundialistas, que paséis un buen fin de semana, todos, todas y todes. Nos volvemos a encontrar el lunes aquí en vuestra radio favorita. Y cómo no, saludos cordiales y...

0: Bueno, ya estoy. Que estaba buscando los jingles que me estaba diciendo por aquí, Johnny, es verdad, ¿eh? Que no los había puesto, ¿eh? No los tenía a mano. A veces buscando las cosas se esconden mucho, ¿eh? ¿Cómo lo he guardado? ¿No os pasa a vosotros? ¿Cómo habré guardado yo esto? ¿Dónde lo habré guardado? Luego los informáticos que nos echan la bronca y con razón. Ay, madre mía, bueno, va. Vamos a saludar por aquí al personal. Muy activo también desde primera hora de la mañana, con sorpresa. Sorpresa en el Prime, pero yo creo que fue sin querer, ¿verdad, Johnny? Prime para Johnny, porque estaba por ahí, que no se había acostado todavía, que sí. A las 0:24. Buenas ni buenas noches, Munderito, saludos. Luego Pili a su hora. Bueno, un poquito antes incluso, a las 4:27. Buenos días, mundo, feliz viernes. Se despide ya del Prime, que luego se va de vacaciones. Y no va a madrugar, lógicamente. Yolanda desde Holanda nos daba los buenos días también a las 7:16. El compañero Paco Llopis de Radio Arena, hola, buenos días a todo el grupo de Munderos, que paséis buen fin de semana. Igualmente. Johnny de verdad parecía a las 8:15, después de un sueño reparador, espero. Diciendo buenos días, mundo. A veces la gente llora no porque sean débiles, sino porque llevan mucho tiempo siendo fuertes. Así es, gracias. Por ahí anda también Miguelón, a las 8:10 nos saludaba, buenos días, Munderos. Pirea Barbastro dice, muy bonito todo lo que pones, Johnny. Y a Soli también le gusta mucho. Mira, buenos días, Munderos y María. Vamos a por el fin de besazos. Un beso para ti y la gente de Pinoso. Loli de Barbastro, buenos días. Nos decía a las 8:15. Amanecer nublado en Barcelona. Gracias, Trini. Johnny nos pasaba foto del tardeo de ayer con Quique Tejada, que llevaba su camiseta. Ole. La de Johnny DJ Radio. Ole, ole. Quique Max, buenos días, mundo, feliz viernes. Muy mono estás en la foto, ¿vale? Totalmente mono. Buen look, le dice Solín. Qué macul, macul. Por ahí aparece Fermín. Muy buenos días. Saludos cordiales desde Ciañu para el mundo mundial. Besos para Kilómetro Cero Radio. José Damián de Burgos, buenos días, Munderos, y otro mes que se nos va. Sí, señor. Sergio de Morini Radio en Alvalade de la Ribera, buenos días, mundo, aprovechando hoy último día por los Pirineos, olé. Pásatelo muy bien por mi tierra. El panadero, muy buenas.
1: Buenos días, mundano, pica, que ya viernes.
0: Eso, eso. Mari Carmen de Madrid, mira el eclipse de las 5:30 de la mañana, nos lo ha puesto también, me lo ha puesto. De casualidad que no lo sabíamos, no nos acordábamos. Marisa, que también ha madrugado hoy. Y Pili, que también madrugaba, dice que también lo ha visto. Michael de Murcia dice, a mí me pasa siempre por no saber, no sé ni dónde tengo las gafas, cuando muchas veces las llevo puestas. Ah, por lo de guardar los archivos. Pero si tú eres informático, hijo, tú seguro que sabes. Y lo haces y eres organizado. Esa es la diferencia entre un usuario y un informático. El orden absoluto y estricto. Hombre, Mari Carmen, ¿qué tal, guapa? Buenos días.
2: Buenos días, María José. Buenos días, mundeños.
0: Hello.
2: Besitos de colores.
0: Digo, hombre, porque nos pide música. Ole, ole. Y es que escuchas bien. El Bitufo del Corcón, buenos días, Munderos, feliz viernes, nos pide canción, también iremos contigo luego. El Anonymous igual. Nos sugería por ahí una canción que no hemos adivinado. Marisa dice, sí, lo vi sin querer, iba para trabajar. El eclipse de luna de esta noche, esta madrugada. Y bueno, y nos vamos a tener que despedir porque llega la disco. Despedir momentáneamente, 5 minutitos. Sí, regresamos ya con ese momento playlist que ya tenemos a mano con Diego.
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5: Hola, hola, hola, hola, hola. Bienvenidos al Momento Playlist. Y hoy, como estamos en San Viernes, yo le había dedicado o lo he dedicado poco a listas infantiles, que tengo también algunas no, bastantes. Tengo listas infantiles de grupos, tengo listas infantiles de sintonía, tengo listas infantiles de series, etc, etc y tantos etcs. Pues hoy me voy a centrar en una serie que muchos de nuestra edad seguro que recordamos, como es en el año 84, entre el 84 y el 85 se emitía en Televisión Española, una serie italo-japonesa que recreaba los personajes de Sherlock Holmes en animación, llamado Sherlock Holmes, evidentemente. Y vamos a escuchar la sintonía, que dura unos 2 minutos más o menos, en su versión completa, ¿no? Pues ese es el tema que tenemos para hoy. Nos ponemos en modo infantil y escuchamos la versión que hicieron para España los Nins con el tema central de la serie para España, evidentemente. Para los demás países, para el resto de países, fuera la serie más o menos cada la serie original de Japón, ¿no? O sea, lo que es la sintonía original de Japón. Pues nosotros vamos a escuchar lo que hicieron los Nin en español para España. Y es Sherlock Holmes y esto. ¿Cómo sonaba esto en el año 84? Vamos, venga. Nos oímos el lunes.

pues en un momentito nos iremos con vuestras peticiones, pero hoy he descubierto algo que quería compartir con vosotros. Hay una canción que lleva un montón de años en lista en el Reino Unido. Desde su creación, allá por el año 2004, es ahora mismo la canción que más tiempo ha permanecido en las listas de éxitos del Reino Unido en toda su historia. Pues nada más y nada menos que 520 semanas hasta la fecha. Escrita por Brandon Flowers y Dave Keenan, la canción fue producida por Jeff Saltzman y los Killers, The Killers. El sencillo ha acumulado ya más de 30 millones de unidades certificadas a nivel mundial. Aquí lo tenemos, el tema se llama Mr. Brightside.

0: ¡Hola, verano!
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2: Venga, que tenemos cumple el del Didi Añover. Dice, buenos días, Capicúa guapa, que conste que siempre estoy escuchando. Muy bien. Hoy no puedo mandar audio, pero te escribo para que me dediques una cancioncita, si puede ser, a tu elección. Porque hoy doy otra vuelta al sol. Muy bien. Nada, venga. Muchísimas felicidades al día de año. Dice, gracias de antemano, como siempre. A pasar buen fin de un abrazo ya. Adiós. Y de ayer me pareció escucharte algo de los helados del valencianísimo, ¿puede ser? Eso está en León. Pues no sé a qué te refieres, aquí charramos mucho. Venga, a disfrutar con los pitufos maquineros. ¡Cumpleaños!

0: Venga, pues que cumplas muchos más y que lo disfrutes este finde, que tengas un pedazo de fiestón y que te diviertas a tope. Mucha felicidad, guapetón. Besos grandes para el día, Ñover, que siempre, siempre, siempre nos encanta por su gran humor.
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0: Más amigos que piden música. Ay, aquí Marisa que nos comenta que se refiere a los granizados que dijo ayer Diabolis, de los valencianísimos de Cieza. Vale, vale, verdad, ¿eh? Ya no me acordaba, no sabía de dónde venía el tema. ¿Qué dice por aquí? El Anonymous. Dice, en el 84 aún estaban los cascabeles de mi papá. ¿Qué dice?

0: para irme a avisar aquí que, de que me ha pasado una cosa muy guapa, que si la puedo poner y dice anónimo, seré yo la cosa guapa. A ver, nuestro invitador, que yo creo que ya va a ser colaborador del programa seguro, David de Valencia, ¿qué dice?
1: Buenos días, mundo. ¡Ay! Uy, qué voz tengo. Madre mía, hoy no puedo imitar a nadie.
0: Hoy se ha comido almendra.
1: Tengo la voz entre Yungueras, una prima de Alberique y Chiquito.
0: Eso, eso. Y te has olvidado de Simón, de Fernando Simón, la almendra. A ver, que se me va para adelante la canción. Esto nos lo pide el Pitufo del Corcón, que le gusta mucho las Tennessee. Y la vamos a tener que poner desde el principio, porque además decirte que a lo mejor tengo la suerte, yo creo que voy a ir a verlos, ¿eh? Van a estar actuando en Barbastro para las fiestas, el día 7 de septiembre. Qué bien, mola mucho, ¿eh? Uno de los pocos grupos de doo-wop que teníamos en España. Ahora que se lleva, pues, las giras del recuerdo, ¡ay, los tendremos! ¡Venga, va! ¿Quién se apunta?

0: ¿qué pasa?
1: Bueno, te hago una pequeña precisión. Antes has dicho que son las fiestas en Murcia, en un pueblo que se llama Ojos. Hombre, yo entiendo que todo el mundo lo conozca como Ojos. Pero fíjate si serán raros que no se llama Ojos. Se llama Ojos.
0: Ah,
1: con
0: vale.
1: Acento en la segunda O. Y si serán raros que un año, no sé cómo fue, hubieron elecciones, no sé si nacionales o qué, y ganó Convergencia y Unión.
0: Vale.
1: En Ojos, en el centro de Murcia.
0: Bueno,
1: ya a partir de ahí ya te puedo hacer la idea de lo que vive allí.
0: Mía,
1: venga, hasta luego mañana.
0: Venga. La verdad es que me ha salido sin acento. Y yo aquí, yo qué me sé. ¿Qué me sabía yo que es Ojos en lugar de...? Ah, mira, pues jugando la pincha sí que te sale con el acento. Pero cuando lo referenciaban era así, ¿no? Venga, gracias.

0: razón, Marisa. Dice, ay, los acentos, las comas, hay que poner atención porque todo lo cambia. Pero mira, ahí. Ya te digo, originalmente estaba sin acento, por eso lo he pronunciado así, ¿eh? No es que vayáis a creer que yo no sé.
1: ¡Hola, verano!
0: Aunque a veces se me lengua la traba, ¿eh? Como el otro día que presenté a un cantante no me sale. Fíjate, lo quiero hacer, no me sale. Nigeranio. Me ha encantado, me gustó tanto que me lo voy a guardar. Bueno, y esto también me gusta mucho. Y a Sol igual. Venga, un beso grande para Sol Pinoso, que es un amor. Y está aquí cada día. Pero te la pongo en remix ya que es viernes, va. Y de paso recordamos que...
2: Viernes.
0: Sí, señor. El remix este de Majestic con tu tema favorito, I'm Alive, y entonces And the Beat Goes On, ambos de la gran Celine Dion. A ver, creo que había por ahí dedicatoria y todo, ¿no? ¿O comentabas algo? Estamos muy charradores hoy también, ¿eh? Van para atrás los mensajes. Aquí estamos. Ah, no, pues no había puesto nada. Buenos días, Munderos y María. Vamos a por el fin de besazos. Pero creo que me sonaba... Ah, claro, era de ayer. Que lo querías dedicar para la gente que te había escuchado. Pues claro, aquí estamos para eso. Besos grandes. Solete.

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1: Mira, por aquí me comentaba el panadero, dice lo de los valencianísimos, ¿por qué? En Baza me suenan los valencianos y en algún sitio más también me suenan. ¿Se llamarán así porque el nombre ya estaba pillado? Pues no sé, me parece que lo comentaba ayer día Molis y nos lo ha comentado también hoy Marisa, que se refería a los valencianísimos de Cieza, los granizados. Que estaban esos invitados ayer, que tenían un día grande.

0: aquí la gente gozando, ¿eh? Muy bien. Están diciendo temazo, temarraco. Mira quién ha vuelto. De vacaciones, supongo. Luis de Rentería, ¿qué tal? ¿Cómo estamos?
1: Buenos días, mundo.
0: ¡Holi!
1: Se me acaban las vacaciones.
0: Oh,
1: así que puta.
0: Bueno.
1: Así que, bueno, voy a pedir esta canción que, bueno, que la tengo yo por ahí en una playlist.
0: Vale.
1: Es country. Se llama Ella Langley. La canción Chosen Texas, bueno, te la mando por aquí arriba.
0: Ajá.
1: Como curiosidad, ha estado 19 semanas número 1 en Billboard, en las listas Billboard.
0: Mira, mira.
1: Y se ha metido en listas de country, de pop, de rock.
0: De todo.
1: Lo ha petado la chavala esta.
0: Muy bien.
1: Así que, bueno, y como curiosidad, en el videoclip sale uno de los protagonistas de Yellowstone. No sé si habéis visto la serie, del hijo militar, policía, rubito, guapete. Queréis ver, por allá está.
0: Pues mira, cuenta cómo lo pone.
1: Venga, un abrazo y el lunes ya empiezo la marcha.
0: ¡Ole! Unos que vienen y otros que se van. Porque yo voy a estar solamente esa primera semana de septiembre con vosotros. Pues a ver, como has dicho, que era guapo, rubio. Vale, vale, ya nos dirás dónde la podemos ver. Yo creo que igual nos apuntamos las chicas, ¿eh?

0: Oye, pues no sé qué tiene el country, que a mí es una de esas melodías que me gustan mucho, ¿eh? Gracias a Luis por proponernos este tema, que además está de actualidad. Ella Langley, Shoes in Texas. Y también tenemos por aquí a otro gran musicólogo a mano.
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0: Juanjo de Getafe, que antes hablaba de que los Killers, que es normal que estén entre los primeros puestos de las listas británicas y que hayan permanecido tantas semanas, porque es un pedazo de tema ese que hemos puesto. Y que muchas felicidades al Didi. Le ha faltado alguno de sus chistes, y es verdad, ¿eh? Pero que dice que hoy no puede hablar, no puede enviar audio. A ver qué me cuenta, Juanjo, buenas.
2: Buenos días, María José. ¿Cómo Oye, estás?
0: Bien, ¿y tú?
2: Bien, pues me alegro mucho. Pues yo, ¿cómo te diría que estoy hoy?
0: Pues fenomenal, ¿no?
2: Estoy que te cagas. Estoy en mi top, estoy que me salgo.
0: Me gusta eso de estoy que te cagas.
2: Y encima hoy mi jornada acaba a las 12 y a las 12 me piro de vacaciones.
0: Pues mira, como yo me voy a las 12 también.
2: Llegó el momento. Así que hoy mi canción, bien. Mi petición, pues será una canción de Vampire Weekend que se llama Holidays.
0: Vampire.
2: Pues te paso un enlace. Muchas gracias.
0: Vale. Mira que yo lo llevo fatal con el inglés. Menos mal que me lo has dicho tú. Seguro que lo hubiera pronunciado fatal. Vampire Weekend, Holiday, vacaciones, claro. Eso sí que lo sé. Venga, que llegamos a menos 5, paramos 5 minutos y volvemos con más marcheta, más canciones, más cosas, hasta más amigos. Veo por aquí alguno nuevo.

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0: 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Son las 11.
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5: Pues ya estamos aquí, hemos vuelto y lo hacemos saludando a los amigos que se conectan ahora con nosotros desde emisoras como Radio Arena en Valencia, Antena CEMU en Madrid,
6: por todo el mundo,
5: o nuestros amigos también de Onda Indalo Radio en Almería, en la comarca del Almanzor. ¿Qué os habéis perdido? Bueno, pues que estamos celebrando que es San Viernes y San Agustín, que es patrón, entre otras muchas cosas, de los cerveceros. Ahí hemos tenido también música para ellos. Tenemos un cumple, que es el del Día Añover, que lo estamos felicitando. Y muchos comentarios, ahora iremos con ellos. Pero antes tengo por aquí esta canción que quería destacar, porque antes hemos dicho que, pues eso, San Agustín es patrón de los cerveceros, porque hay una leyenda, que una tradición que la vincula con el milagro de la cerveza, que pudieron beber cerveza sin parar porque no se acababa nunca. Vamos, el milagro del vino, ¿no? Pero bueno, en esta ocasión con la cerveza. Y yo me acordaba enseguida de que Osmani García y Pitbull le dedicaban esta canción a las mujeres que hacen vino. A ver, que alguien me explique esto, porque me parece que no tiene nada que ver con pertenecer a una bodega, ¿eh? A ver, buscarlo.

0: Ahí quedó eso. Marisa, que le da felicidades al DJ. ¿Qué más? El DJ que también contestaba por aquí antes. A ver dónde te tengo. Sí. Dice... que valencianísimo son helados de León. Que aunque lo estén comentando en cierta, que los helados del valenciano son de León. Y te voy escuchando como buenamente pueda. Y me manda audio, a ver si ves un chiste. Ah, mira. Uy, uy, uy, uy, uy, uy. ¿Y eso qué? Idea. Ay, Luis, muchas gracias. ¿Qué me ha pasado aquí al bomboncito, al yogurín, al Petit Suisse? Protagonista de Yellowstone, Kevin Costner. Bueno, claro, pero este no es Kevin Costner, este es el hijo, ¿no? ¿O quién? Y después ha salido Rancho Dalton, que está de moda, con protagonistas de Yellowstone, y es su continuidad. Ah, vale, vale. ¿Qué más? A ver... Ah, el Johnny, que le han traído el almuerzo. Y no es de Villagraus, ¿eh? Estos son unos boquerones que le prepara a su papi. Y de, con eso, con una cervecita bien fresca, y te quedas como Dios, ya sabes. Estas vacaciones te acercas y los pruebas, ya me gustaría. Beso para el papá de Johnny. El panadero, que no sé qué me dice.
1: Por aquí. Mi pregunta sobre los valencianísimos también iba, porque ¿qué? Lo de los valencianísimos suena como... que fueron al registro a registrar el nombre. Le dijeron, pues los valencianos ya están pillos. Ah, que sí, sí, pues pasen más que ellos, los valencianísimos.
0: ¿Y qué me dices?
1: El registro donde se registran los nombres. Eso, dicho eso. Registro, porque es lo primero que se me ha venido a la cabeza.
0: Él dice, es un pistolete. Y por eso escucho a rato. Y madre mía, con este ruido. ¿Tienes que estar ahí con eso? Madre la madre hermosa. Oye, ¿no te puedes poner los cascos, bueno, los auriculares estos que a la vez puedes reproducir el sonido? Eso estaría bien, ¿no?

0: se ha quedado en el grupo la Sole diciendo: voy débil, pero seré la potra salvaje. Sí, señora. Y tenemos algún personaje más por aquí, a ver.
1: Hola, María José. Soy un niño que me llamo Unai.
0: Hola, Unai.
1: Y Unai nomás, Santo Tomás, ese es mi nombre y mis apellidos. Que me gustan mucho las canciones que ponéis, ¿eh? Son canciones muy bonitas.
0: Bueno, muy bien, me alegro.
1: Si pongo bonitas con G en el Google, no sale nada. Me dice, como bonita, no me sale nada. Digo, ah, estupendo. Pues bonitas y bonitos. Feliz fin de semana. Buenos días, munderos, munderas y mundinos.
0: Ahí me ha salido un poco millán, ¿eh?
1: Qué bien me sale hacer el...
0: Pues Millán también va a estar aquí para las fiestas, ¿eh? El Barbastro. Y además tengo una foto por ahí que me hice con él la otra vez que estuvo. Hace unos cuantos años ya. Bueno, a ver, que se nos va muy para adelante el tema ya, ¿eh? Ah, ¿qué más? Dice, culo de mula, ¿eh? Me parto. ¿Qué es eso? Madre mía. Anonymous me pedía esto. Ah, mira, espera, que me pasa algo el Daddy. ¿Qué pasa? Al Didi.
2: Venga, ya que has dicho lo del chiste, como dale, no le da, te voy a contar uno rápido, vale. Lo del registro. Dice, venga. ¿Usted cómo se llama? Se llama, dice, Juan. Y dice, ¿es usted tartamudo? Dice, no, tartamudo era mi padre y el del registro un cabronazo. O sea, por el viernes ya por el fin de un abrazo y...
0: ¡Vale! Y que ahora todo concuerda, porque solo bebo cerveza. ¿Haciste el día de San Agustín? Pues mira... Por aquí dice Michael, dile si es Unai Simón, por lo de la carraspera que tiene. Bueno, pues no sé, a ver. ¿Qué más? Espera, que tengo más gente que me dice cosas. Dice, ¿puedes poner...? Ah, vale, una canción que me pide por aquí Marisa, ahora te la busco. A ver, que he tenido que volver a colocarla, que se me ha ido para adelante. Vamos a ver, Anonymous me pedía esto. Aquí te tengo. Venga, dime, guapo. Ahí me la ponía, ¿eh? Como para adivinarlo con 2 segundos.
3: ¡Muy buenos días!
0: ¡Holi!

Pues mira si has adivinado y has acertado con esta canción, ¿eh? DJ Escudero, aquí en Delia en el 98, pero va a estar el domingo 13 de septiembre a las 8 de la tarde en el Tardeo Remember de Original en Graus, donde, claro que sí, vas a tener los embutidos y la longaniza de Villa de Graus. Vienen los tardeos gordos ya, ¿eh? Los de ciudades importantes de la provincia de Huesca, que nos ponemos en fiesta todos en septiembre. Parece que nos hemos puesto de acuerdo.

0: ver qué dice por aquí el panadero. ¿Qué pasa?
1: Ahora en septiembre también son las fiestas del Cascamorra en Baza.
0: Anda, mira.
1: Bien de interés turístico internacional. Por si a alguien os apetece acercar.
0: No, mira. Ya os digo que promocionéis vuestras fiestas, que para eso estamos. ¡España es una fiesta! ¡Ya la he encontrado! Uy, tenía por ahí los coches de choque que me habían pasado. Pero no la he descargado.

0: Michael dice, el nombre del cascamorras me suena a coger un palo y empezar a farmear ahora, aguantando limpio. Uy, qué bueno. Así me la puedes decir con audio para la próxima y así nos reímos todos.
1: ¡Hola, verano!
0: Venga, a ver.
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0: Tengo un nuevo amigo que por lo menos me saluda por primera vez.
2: Dijo que
0: y de hoy por internet me ha dado por poner Onda Cierta.
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0: Anda, muy bien. Pero si estás en Logroño tienes ahí otra onda, Onda Ocio en Logroño. A ver qué nos dice por aquí Juan o John. Muy buenas, ¿cómo estamos?
3: Buenos días, mundo. Aquí John desde Logroño, La Rioja. Un abrazo para todos los oyentes que nos escuchan por todas las emisoras de radio.
0: Qué bien.
3: Y bueno, pues aquí desde Logroño, La Rioja, un tiempo estupendo. De hoy he salido prontito por la mañana, a las 6:00 de la mañana, a ver el eclipse de luna. Y súper bonito.
0: Qué bien, está, pues ahí está un montón.
3: Nada, pues deciros que no sé si le podéis dedicar la canción Celebra la Vida de Axel a mi mejor amiga Alicia,
0: ¿claro?,
3: de Murillo, de Río Leza, de aquí de La Rioja.
0: Ole, ole.
3: Y decirle que la quiero muchísimo.
0: Venga.
3: Un besico.
0: Oye, me alegro.

de que te hayas atrevido a saludarnos. Si quieres, puedes quedarte con nosotros. Y así a través de Onda Cieza. Bueno, Onda Cieza nos va a conectar solo hasta finales de agosto. Pero nosotros, después de las vacaciones, que las cogemos en septiembre, seguiremos adelante también en octubre. Nos podrás coger, eso sí, en Logroño, por Onda Ocio, búscatelo. O bueno, pues en cualquiera de las 40 emisoras que conectan con Buenos Días Mundo. No dejes que caiga. Entre ellas, que lo produce, que es Radio Somontano. Ahí estamos con el reproductor para que puedas oírnos online.

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1: Venga, que se me acumula la faena, que estoy de aquí para allá, corriendo de un lado para otro, buscando las canciones, haciendo lo que se puede, en plan pulpo pol, pulpo mariajo, pulpa sería, ¿no? A ver, pues tengo esta por aquí preparado, que fue una canción que sonó muchísimo en los 90, pero que está aquí por cumpleaños musical. Por cumpleaños musical de la canción Mr. Bean, número uno en la lista de singles del Reino Unido, tal día como hoy, en 1993, son los Culture Beat.

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0: pasa por aquí un chiste, Johnny. Dice, está la profesora pasando lista en el colegio y después de nombrar unos cuantos llega el compi de al lado mío y se oye, Cone García. Y le pregunto, ¿qué nombre es ese? Y me dice, mi abuela decía, Eduardo, Eduardo. Y mi padre le decía, no, Cone, Cone. A ver, lo he contado tú, ¿eh? Que yo lo cuento muy mal. José Antonio de Zaragoza, buenas.
1: Buenos días, María José.
0: ¡Holi!
1: Buenos días, señor.
0: ¿Qué más? ¿Qué pasa?
1: En septiembre también son las fiestas de mi pueblo.
0: ¿Ves?
1: Que no son de
0: los
1: interés
0: mejores.
1: Mundial,
0: los mejores, bueno, en septiembre.
1: Es interés vecinal. Estamos muy poquitos.
0: Oye, ¿cuál es tu pueblo, José Antonio? Que no te lo he preguntado nunca.
1: Eso de pulpa, eso es lo de las naranjas, ¿no? Cuando las exprimes.
0: Ah, ¿el qué, el qué? Espera, que no me he enterado. ¿El qué, el qué?
1: Eso de pulpa, eso es lo de
0: a la pulpa.
1: Naranjas, ¿no? Cuando las exprimes.
0: Es que soy una pulpa. La mujer del pulpo. La hembra del pulpo. Cuando me pongo aquí a tocar botones y a ir para aquí, para allá, y ahora tengo esto aquí y el otro allá, me vuelvo un poco loca, ¿eh? Panadero, ¿qué pasa?
2: Pues Michael no va muy desencaminado. El cascamorras consiste en que hay un personaje que va a Baza a robar la patrona de Baza. Que
0: ¡anda!
2: Es la patrona de Baza y de
0: Se
2: París.
0: Roban las patronas.
2: Y en fin, y si llega limpio a la iglesia, pues se lleva a la Virgen. Así que va todo el mundo o pegándole con unos trapos llenos de una pringue negra.
0: ¡Hala!
2: Antes se usaba aceite de motor, menos mal que ya la cosa ha evolucionado y ahora se usa. No sé.
0: Uy,
2: lo que
0: va,
2: se bueno, pues llega y le pegan una paliza para que no se lleve a la Virgen. Y luego cuando llega Guadí, que también es la patrona de Guadí, pues le pegan otra paliza y lo dejan pringado de negro por no traerla.
0: Uy, qué tradiciones, me encanta. Somos un poco brutotes, ¿no? En algunos pueblos. También mola mucho la tomatina de Buñuel, que creo que ha sido de poco. Oye, qué cosas se nos ocurren para hacer el animal. Ah, mira, hay un pueblo que también por aquí que como no quieren hacer los encierros con toros, pero llevan muchísimos años antes de que hubiera pues, toros y toros, ¿no? Llevan muchos años haciéndolo con un autobús. Hacen un encierro con un autobús que persigue a la gente. Hay muchas costumbres por ahí raras, frikis. Los frikis no existían hasta que llegamos los españoles. Venga, que vamos a la disco. Madre mía, qué mañanica. Tengo una canción lenta para volver que la tengo que poner, pero luego le daremos marcheta, ¿eh? Estamos en viernes, que se note, ¿eh? Uy, qué miedo ahora que tengo la bocina.
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0: ¡Hola, verano!
1: Bueno, esto le va a gustar mucho al Pitufo, al Gorgón, que le encantan las rancheritas. Y es que hoy tenemos que rendir homenaje a Juan Gabriel. Alberto Aguilera Valadaez fue un cantautor, compositor, productor discográfico y actor mexicano, considerado uno de los artistas con mayor éxito en América Latina y uno de los compositores y cantantes más influyentes de toda la industria musical hispanoamericana. Bueno, pues él fallecía tal día como hoy en 2016, a los 66 años, en Santa Mónica, en California, en los Estados Unidos. Bueno, ya sabéis que también fue responsable de muchas de las canciones que interpretó la gran Rocío Dúrcal. Aquí están juntos y juntos estarán también en el cielo en un álbum que se llamaba así, Juntos otra vez, El Destino.

fallecimientos, nos quedamos con Sayla Durcal, la hija de Rocío Durcal, que le ofrece dos coronas a su madre. Hoy es el cumple de esta cantante española, que nacía tal día como hoy en 1979.

Sheila Durkal, Sheila de Los Ángeles Morales de las Heras. Es una cantante y actriz que ha vendido más de 200.000 álbumes en España y 30.000 en México, y que nacía tal día como hoy, en 1979 en Madrid, por lo que cumple 47 años.

0: Ru.
1: Marisa dice, hostia, esta canción es preciosa, me pone los pelos de punta. A mi madre le gustaba muchísimo Rocío Dúrcal. Bueno, se ha emocionado Marisa.
2: A dejarte dos coronas para ti.
1: Pues ahí está nuestro homenaje a todas.
2: Dos coronas.
1: A Juan Gabriel, a Cela Dúrcal por su cumple. Y a Rocío Dúrcal, su madre, pues esas coronas.
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1: A ver, que tengo un montón de cosas pendientes. José Antonio de Zaragoza, que creo que nos dice... ¿De dónde eres?
4: El pueblo es Codos. ¿Codos? Joden a todos.
1: A ver, ¿qué te repetimos?
4: El pueblo es Codos. Donde joden a todos.
1: Madre mía, hoy si tuviéramos que ponerle un nombre al programa sería el Día del Orgullo Popular, ¿eh? Aquí con los pueblos, las cosas que hacemos en los pueblos, me ha encantado lo que ha contado. Tengo que contar el panadero que hacen en el suyo. Ojo, cuidado, mire. A ver, Mike, venga, aquí.
5: ¿Por qué será que cuando ha dicho el cascamorras no me ha venido a la cabeza un certamen de catas de vino? Ni nada de eso. No, porque si fuera de vino sería como lo del vino somontano. Si se llama cascamorras es porque te cascan en el morro. Sí que más claro no puede ser.
1: Pero me encantan esas cosas que hacéis los pueblos, de verdad. ¿Qué más me dice por aquí el panadero? ¿Qué pasa?
6: Espero que los pastetanos no se ofendan por como lo he explicado.
1: Ah, vale. ¿Qué más?
7: Bueno, Marijose, a raíz de que hayas dicho de que la pulpa es la hembra del pulpo, me ha salido aquí una duda. Vamos a ver.
1: ¿Qué?
7: Si la hembra del caballo es la yegua, ¿por qué el macho de la caballa no es el yegua?
1: Madre mía, qué filosofía que tiene aquí el personaje. Me encantáis todos. Os quiero. Venga, José Antonio, otra vez. ¿Qué pasa?
4: Donde los acaban de joder.
1: ¿Cómo? ¿Dónde qué?
4: Donde los acaban de joder.
1: Vaya.

0: que sí, sí, la veo, ¿eh? Coldos. Mira qué nombre más curioso que tiene. Al lado de Cariñena. No lo conocí, ¿eh? En la provincia de Zaragoza. De ahí es José Antonio. Venga, pues nada, fenomenal. ¿Qué más me dice?
1: Hay un pueblo que se llama Tobet, que es donde los acaban de joder.
0: Anda, que todo bueno, ¿eh? A ver, panadero me lo suyo, dime.
2: José, cuando repite audio porque no lo ha oído bien, al final parece que está escuchando psicofonía.
0: Pues por algo no lo habré escuchado bien, claro. A ver, Mel y Kim, que estaban aquí porque había cumpleaños de uno de sus componentes, de Kim Applebaum, que nacía tal día como hoy en 1961. Tuvieron este gran éxito que se llamaba Respectable. Que tengo al pobre Kike aquí, pobrecito mío, esperando. Venga, te pongo la bocina y todo. Va, te voy a poner. Venga, para ti. ¿Qué te parece? Venga, va. Por lo menos un cachito de esto que nos has mandado y a ver si se puede oír. A ver si se puede oír. Venga, ¿cómo me lo ponías? A ver dónde estás, que te tengo por aquí, pero muy lejos. Quique. Y te la puedes poner, que marcha DJ Escudero. Pues fíjate, se hace rato, ¿verdad? Dime, dime.
3: Yay. Muy buenos días, ¿qué mundo? ¿Qué tal? Hola. Soy Quique Max. Nada, María José, te acabo de pasar esta producción, a ver si os gusta. Se llama Neu Static, una producción propia de Quique Max.
0: Anda,
3: producción muy, muy cañera, para, perfecta para este super viernes.
0: Ajá.
3: Venga, que no pare la música. Venga, y vale. Buenos días, mundo.
0: Hola.
3: Dedicada para toda esa gran familia de Buenos Días, mundo. Venga, muy un bien. Saludo de Quique Max.
0: Venga, otro para ti. Machuqui, ¿eh? Aquí sí que pega lo de... A ver qué me cuenta por aquí el panadero de nuevo.
2: Madre mía, Marijose, con tanto sonido de bocina ya solo te falta el sonido de las bocinas esas que le ponían a algunos coches, que al final lo pusieron ilegal. Bocinas de coche tocando la cucaracha.
0: ¡Ah, mira! A ver si me la pasa por aquí alguien como DJ Johnny, por ejemplo. Pero eso es un trocito, ¿eh? Vamos a poner que dura bastante, ¿eh? La canción que nos ha puesto la producción de Quique Max. A ver, es verdad, con el escudero hubiera quedado mejor, ¿no? Pero sí que tengo cositas, tengo más cosas por aquí, un poco más audibles, en cuanto a ritmo me refiero, ¿eh? Vamos a tener que ir de más a menos, bajando un poco el ritmo. ¡María José! Vale, vale, ya me paro, ya me paro. Soy muy peligrosa yo con los botones. Me encantan. Ahora venga, uno para mezclar, ese sí, ¿eh? A ver, por ejemplo, pues el de siempre. Esta lo pide con sorpresa, la eligió ella, ¿eh? Y a mí me gusta mucho también. Nuestra amiga Marisa de Cantabria, Marisa sorprendente, Marisa marchosa. El pobre Juanjo es que no le gusta. Bueno, María José, yo ya abandono. Me voy al pueblo a recoger a mi mujer. Espero que tengas unas magníficas vacaciones y que descanses y disfrutes todo lo que puedas. Nos seguimos en octubre. Es que claro, coincidimos que él también se va, aunque yo me quedo un poquito la semana que viene con vosotros, ¿eh? Un beso, Juanjo. Muchas gracias. Nos seguimos a la próxima. Marisa dice, estáis todos grillados. Pero aquí está el pedido tú, ¿eh? Que también mola mucho. Sí, señora. Temazo de Armin Van Buuren junto a Sasha Everlasting.
4: Pedazo, temazo.

0: Bueno, entramos más tarde el jingle que la canción. A ver qué me dice por aquí don Johnny, ¿qué pasa?
1: Mira que cada día me pone las cosas más difíciles. Pues bueno, yo te las busco y te las paso, ¿eh? Así de simple. Soy una máquina.
0: Y tanto que sí. Un aplauso para Johnny por estar ahí siempre ayudando, apoyando y buscando cosas como eso. Del sonido de los coches de choque nos pasaba también nuestro amigo Quique más ayer. Ay, ya tenemos la cucaracha que me ha localizado por aquí, Johnny, pero me parece que ahora mismo ya las vamos a dejar, ya las vamos a dejar. Que tengo, sí, que es verdad, ya voy contigo, Domingo, es que me tenía que esperar. Esto me lo pedía Johnny, precisamente, y se lo merece por tanta ayuda. David Guetta con Cedric Jeppe, Chris Willis, todos juntos en este tema llamado Will I Lie to You.

Bueno, este sí que lo vamos a poner, ¿eh? Yo creo que mola, ¿eh? Los 8 de choque, ¿eh? Que viene muy bien, por ejemplo, para esta. Para ir cambiando. A ver, ¿cómo me lo he tenido que currar para que sonara esta canción que me han pedido, que es lentita? Domingo de Algüeña nos saludaba antes. Decía: buenos días, María José Mundero. Soy nublado con buena temperatura. Feliz viernes a la audiencia y te mando un poco de buen humor. Decía: ya en una cabeza humana la prensa dice: sin signos de violencia, nos quedamos tranquilos. Se le cayó a alguien. Si es posible, la canción del guardaespaldas para toda la familia de Munderos. Pues la tenemos, pero en versión remix, claro. Cover de ella, para darle un poco de marcheta. Ahí la tienes, espero que te guste.

0: me diréis lo que queráis, los detractores de la IA, pero es que esto ha quedado fenomenal, ¿eh? Así actualizado y con un poquito de ritmillo, para no ser tan ñoña la canción, ¿no? ¿Eh? I Will Always Love You, versión de Whitney Houston con este Afro House Remix Tribal Moon, que es la IA la que canta, ¿eh? Por aquí se estaba riendo el Quique más antes de lo de las cascamorras. Y luego de temazo, María José, gracias por ponerlo al suyo. ¿Y qué más me decías por
1: aquí? Paco Sole, y lo sabes.
0: ¿Cómo, cómo? A ver, espera, ¿qué te pega?
1: Paco Sole, y lo sabes.
0: Ah, vale, bueno.

0: El tema que hemos puesto antes, creo que el de Johnny, de que estará dentro de la próxima sesión de verano. Muy bien. Has oído a Pago. No te vayas, hombre. Aún queda la tuya. Bueno, otra. Muy buena. La tuya no. Que ya te la hemos puesto. A ver, Luis, que no sé qué nos dices.
1: Pues yo soy de esos detractores de las IAs, aunque tengo canciones IAs por ahí, tengo una playlist, claro. De hecho, mira, hay temas de electropop que tengo por ahí, que son la mayoría de IA, y parece como un disco de Fito y Fitipaldis, ¿no? Que parecen todo el rato la misma canción, porque pues la voz como es la misma y tal, y se parecen tanto, por separado cuelan, pero como oigas 10 o 20 seguidas,
0: ya,
1: explota
0: ya,
1: la cabeza, claro. Pero para mal, así
0: bueno,
1: que
0: eso. Yo soy de los que no. Ya lo sabemos, Luisa. A ver, ¿qué más? El Michael dice, yo creo que lo suyo es hacer el cascamorros en todos los pueblos de España. Oye, pues sí, podríamos votar por eso, ¿eh? O hacer una especie de juegos ahí con lo más destacado de cada población, el que lo haga. Que Johnny, gustan esos jingles, ahora me gastaré nuevo. Bien, bien, bien. Todo nuevo, para la próxima temporada todo nuevo. Mira, pues a Domingo le ha gustado. Dice, qué chula, no había escuchado en esa versión, genial. Pues que es la IA.

se quedaba pues mi amiga Mari Carmen, que me pedía esto y que podía escuchar. Espero que sigas por ahí. Y me quiere recordar que es muy de estilo también de mi amigo Antonio de Cieza. Bueno, no se ha saludado, pero espero que esté haciendo orejitas por ahí. Ahora vamos con temazo. Así que está, Mari Carmen. Gracias. Milky y

0: desde luego que sí, que nos sirve para poner el punto final del programa de hoy. La semana que viene aprovechadme, que ya no me oiréis en una temporadita por mis vacaciones. Estaremos, os recuerdo a todos, hasta el jueves día 3 de septiembre en directo. Y luego paramos hasta la vuelta en la última semana de este mes de septiembre también, este próximo mes, que está a punto de entrar, ¿eh? Ya estamos ahí a la vuelta de la esquina. Bueno, pues nada, lo justo para deciros a todos que muchísimas gracias por estar ahí. Por aquí se está despidiendo el personal. Y Johnny dice, bueno, bonderistas, que paséis buen fin de, nos encontramos el lunes, saludos. Kike dice también, feliz fin de, ser felices y comer perdices o tortillas. Johnny dice, me gustan los viernes. Y a mí, sobre todo cuando salen mosquitos. Y a mí la tortilla de patata, dice Kike más. Venga, que nos vamos. Mari Carmen también. Brutal, buen fin de. Hola, que eso se va al Ibus y luego lo subimos a la web de Radio Samontano. El lunes nos oímos, no lo perdáis. Feliz fin de semana, disfrutad de vuestro tiempo.
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6: Hola, buenas. Mira, quería dedicarle esta canción tan especial al coche blanco con una pegatina detrás que me acaba de pegar un adelantamiento, ¿eh? Siendo 3 veces el tamaño de mi moto. Bueno, mira, este temazo es para ti.
7: Solo otra vez.
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2: Buenas tardes, amigos sevillaneros, bienvenidos a Sevillanas, programa patrocinado por la compañía discográfica Adriático Records. Hoy vamos a disfrutar de una nueva entrega de nuestro equipo de colaboradores. Tendremos una letra de José Padrós Uribarri, las sevillanas del siglo XXI con José Antonio Espinosa, la década prodigiosa con José L. Fernández, Eterno Pascual con Rocío González, los años 70 con José Juan Perejil desde Huelva, con Manolo Miguel, la sevillana Sin Trampa ni Cartón con Javi Fernández, y en novedades os traigo uno de los pocos discos que se han grabado en los últimos años. Comenzamos con una letra de José Padrós Uribarri. En esta ocasión nos trae unas sevillanas de Luces de Bohemia tituladas Hoy la he vuelto a ver, con música de Felipe Perejón.
3: Una letra de José Padrós Uribarri.

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1: Nos visita desde Veracazón José Antonio Espinosa. Hoy nos trae unas sevillanas de la sevillana Marta Quintero.

0: Muy buenas amigos y amigas, amantes de las sevillanas y oyentes de Radio Betis. Seguimos sumando colaboraciones y disfrutando una semana más de una nueva sevillana del siglo XXI. En esta ocasión vamos a estrenar artista en este rinconcito, concretamente a Marta Quintero, una sevillana de la Rinconada que en su carrera artística ha cantado copla, ha cantado flamenco, ha cantado pop y además ha cantado sevillanas, con mucho gusto, por cierto. Y nos vamos a ir exactamente a su segundo disco de estudio, editado en el año 2004 por Senador y que llevaba por nombre Besos de Miel. Un gran trabajo discográfico en el que cantó rumbas, bulerías, alegrías, canciones y tres sevillanas para decirle al mundo entero lo versátil que podía llegar a ser.
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0: Una de esas sevillanas se titulaba El Beso. Un nuevo éxito que sonó por todos lados y que se unió al ya conseguido el año anterior con El Afilao. El Beso fue parido en letra por José Antonio Hurtado de Gines y en música por Manolo el Zapatero, un binomio espectacular en creatividad que le ha dado a las sevillanas más de lo que conocemos. Tras ese Afilao y este Beso que escucharemos a continuación, pasaron muchos años hasta volver a escuchar sevillanas en la voz de Marta Quintero, concretamente hasta el año 2017, donde grabó un disco casi completo a nuestro cante, al que llamó Mariposas, producido por Miguel Mollares y Francisco Carmona, y del que pronto rescataremos por aquí alguna joya más porque merece la pena.

necesita voces como la de ella. Sin más, me despido de vosotros prometiendo seguir trayendo este rinconcito tesoros como el de hoy. Muchas gracias y hasta la próxima.

0: nos visita Rocío González en Eterno Pascual con Sevillanas Verdes y Blancas.
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2: Emitiendo Sevillanas en Radio Betty, me quedé yo en la primera temporada con las ganas de hablaros de una pasión de la que hoy me desquito porque aquí os la traigo. Académicamente, como muchos sabéis, Pascual González fue maestro, y digo maestro que no profesor, porque estudió magisterio, vocacional y profesionalmente artista. A caballo entre letras y músicas cabalgó su vida, pero ¿y en sus sueños? Confirmo que sus sueños dijo haberlos cumplido pudiendo vivir de su vocación, pero también afirmo que, como casi todos hacemos, fantaseaba con qué hubiese sido o qué le hubiera gustado ser de no haber sido artista, y lo tenía claro. Pascual González soñó con ser entrenador de fútbol. Ahí es nada como nos reíamos en casa, porque más allá de los saltos que pudiera dar en los escenarios o en el sillón viendo al Betty, no lo vimos hacer deporte jamás en la vida. Su pasión sí se vio reflejada en numerosas letras, himnos, canciones, artículos. Como columnista del Correo, semanalmente nos estuvo dejando su opinión verde y blanca durante un tiempo. Pero vamos con las dos primeras sevillanas de hoy. Abriendo el segundo LP del doble disco Por la Paz, nos encontramos una pieza de 16 coplas por sevillanas, 13 minutazos, titulados El Bautizo. Vamos a escuchar la copla 8, Alabín Bombero, y la 9, Verde Corazón, dedicadas respectivamente al Sevilla y al Betty. Probablemente, no sé, sea yo la primera bética que se atreve a poner en Radio Betty una sevillana al eterno rival. No paséis por alto el detalle de que Alabín Bombero viene cantada únicamente por Juani, el sevillista del grupo, mientras en Verde Corazón aparecen el resto de cantores con Pascual en los solos.

Es de entender y lo usual que un bético hasta la médula, como lo era mi padre, provenga de otro bético. Ocurre que con mi padre lo normal siempre ha tenido otros significados, otros tintes o colores, y con el fútbol no fue menos, porque mi abuelo, su padre, era sevillista, pero sevillista hasta las trancas. Un sevillista empecinado en colocarle una camiseta blanca y roja. Un sevillista que allá por los 60, cumpliendo Pascual los 10 años, perdió la fe y dejó de llevarlo a los partidos, cuando en un derbi, para su disgusto, por supuesto, rodeado de sevillistas, vio saltar a su hijo vitoreando el gol del equipo contrario, o como diría mi padre llegados a este punto, man que pierda. Con las mismas vamos a escuchar la primera de las cuatro sevillanas, titulada Una teta verde y blanca, interpretada por nuestro eterno Perejil en el disco del centenario.

mucho, mucho de ti. Cerrar esta colaboración se hace difícil sin acordarme de temas que describen a la perfección esa ferviente afición de Pascual, como son el rap de la pasión del fútbol del disco Esta fiesta es la caña, o el himno de la Federación Andaluza, por supuesto el himno del Betis, que no siendo una sevillana están 3x4. Me despido pues con unas sevillanas que igual tienen ese soniquete a himno, también del disco del centenario, para todos los béticos del mundo. Y hasta la próxima, mucho Betis, oh,

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2: Además de para cantar, para bailar, para escuchar, para reír, las sevillanas han servido y siguen sirviendo, aunque ya naturalmente en menor medida, para plasmar para siempre, para la historia, grandes acontecimientos ocurridos en España y en particular en Andalucía. La década de los 80, la prodigiosa, nos hizo vivir varios momentos inolvidables que quedaron reflejados en varios discos de sevillanas de aquella época. El año 1982, por ejemplo, fue quizá el más importante en este sentido. Por ejemplo, el inolvidable Pepe da Rosa grabó aquella sevillana después del éxito de Los Cuatro Detectives con una graciosa estrategia para ganar el Mundial 82, que tuvo varias sedes en nuestra región andaluza, en los campos que ya todos conocemos. Se me ocurren, decía, ¿no? Se me ocurren unos trucos por si valen para ganar en los mundiales. Para ganar en los mundiales es necesario estudiar bien los caprichos del contrario y observarlo con mucha psicología. Y una vez que se conoce su manía, darle fuerte al adversario. Naturalmente aquella sevillana en tono jocoso tuvieron una repercusión tremenda, aunque luego la verdad que el papel de España en aquel mundial fue lamentable. No sirvieron de mucho aquellos consejos de Pepe da Rosa. Otro hecho que mereció perpetuarse en forma de copla por sevillana fue la visita del Papa Juan Pablo II también en 1982, aunque fue a finales del año. No solo fue por el hecho de que miles de personas le cantaran al Papa las sevillanas del adiós, sino que al año siguiente los rocieros sacaron aquella sevillana que empezaban diciendo: 15 leguas de camino te faltaron por andar, Padre Santo peregrino para al rocío llegar, que fueron incluidas en el disco del Pensando en ella, con el calor entre los pinos y tal, en 1983. Y no podemos olvidar, naturalmente, la visita a la Romería del Rocío de 1984 de la Reina Sofía y las infantas Cristina y Elena. Romero de la Puebla y Cantores de Hispali grabaron temas dedicados a dicho acontecimiento. Los primeros con aquel precioso estribillo que decía: y dentro del santuario se juntaron dos coronas, la de la tierra Sofía, del cielo Blanca Paloma. Pascual González escribió aquello que empezaba diciendo: cambió su corona por blanco clavel y se fue al rocío montada en un charré. Vamos a escuchar, precisamente para cerrar esta entrega que más suena a histórica que a otra cosa, con la última de las sevillanas referidas, la de Cantores de Hispali, dedicada, como digo, a la visita de la reina Sofía y de sus hijas. Fue grabada en 1985.

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1: Recibimos desde Huelva a Manolo Miguel. En esta entrega nos va a hablar de Juanini, de los marismeños.
2: Saludo desde Huelva, Javier, ¿qué tal? Muy buena, saludo a todos los oyentes, qué placer estar contigo un día más. Vamos a hablarles hoy de un artista que es, yo diría, un innovador, un creador muy singular, todo un personaje, con un humor increíble. Se llama Juan Alejandre Márquez, más conocido como Juanini. También es uno de esos creadores, autores, compositores que repasamos desde Huelva en esta nueva temporada de nuestro programa por Sevillana. No fue exactamente fundador de marismeños, aunque participó en la primera grabación y está prácticamente desde los inicios del grupo de Huelva. Alma mater de marismeño, como digo, singular, creador muy flamenco, entró a formar parte de los marismeños en 1967 y se mantuvo en el grupo hasta el año 2009. Juan de niño fue amateur y en los años 50 cantaba con su padre José Azuaga a la guitarra en los tablaos de Huelva capital. Juanini ha colaborado en solitario en algunos proyectos musicales, incluso en el tributo a Manuel Pareja Obregón cantando por Fandango, que se le da muy bien, por supuesto, y además tiene una aportación musical como autor. Durante más de 30 años ha compuesto melodía, no solo para marismeños, para muchas formaciones. Hoy vamos a dejar una pinceladita, tres temas, tres clásicos de marismeño. Lo tengo por aquí, por ejemplo, vamos a escuchar Tres Carabelas, vamos con la sevillana Himno de Huelva, Blanca y Azul, y también con ese Lunes del Rocío del año 1983, todo ello de marismeño, bajo la autoría del gran Juanini, hoy desde Huelva.

0: En el apartado Sin Trampa ni Cartón, Javi Fernández nos canta hoy una sevillana de los marismeños dedicada a Enrique Montoya.
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2: Hola amigos oyentes de Radio Betty, hoy quiero recordar un tema de marismeño que tanto recuerdo me trae y tanto cariño le tengo. A ti, Enrique Montoya.

0: En el apartado Sevillana de los años 70, José Juan Perejil nos habla de Sevillanas de los Marismeños.
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2: Tercer y último capítulo que dedico en exclusiva a la figura de los que, en mi opinión, son los culpables del florecimiento de la sevillana en la década de los 70. Volver a insistir en que la dotaron de una categoría musical y literaria superior a la que tenía hasta la fecha, y consiguieron, junto con otros autores, que llegaron tras su primer empuje y con el colofón que le pusieron los grandes arreglistas, convertir la sevillana en un género musical y dejándola lista para la universalización que se sobrevino en las dos décadas posteriores. Gloria por siempre a los tres ilustres sevillanos a los que considero responsables: Rafael de León y Arias de Saavedra, Manuel López Quiroga Miquel y Manuel Pareja Obregón García. Es de ley resaltar que este último se lleva el honor de ser el principal ejecutor de esta revolución, porque, como ya he reflejado en los capítulos anteriores, los dos primeros, junto con el madrileño Antonio Quintero, explosionaron la copla, y fue Pareja Obregón el que tuvo la inquietud, la visión y la capacidad de convencerlo para que hicieran lo mismo con nuestra copla chica. En los dos primeros capítulos he puesto la lupa en estos dos momentos históricos de la llegada de estos genios, primero a la copla y después a la sevillana, y sobre todo en aquellos dos primeros años de la década de los 70, cuando, en mi opinión, tuvo lugar la puesta de largo de la antigua seguidilla registrada en los dos maravillosos discos de Marismeño y Hermanos Reyes. En este capítulo me dispongo a repasar el resto de la producción sevillanera de estos genios, que consiste en algo más de una década de los Marismeños, del 69 al 79, ambos incluidos, ya que, desgraciadamente, y no sé por qué, a los Hermanos Reyes solo le escriben esos dos discos de principios de los 70. Eso sí, ambos excelsos, como ya repasamos en el capítulo anterior. Este periodo de 11 años de Marismeño se puede considerar histórico sin duda, porque alberga el florecimiento, apogeo y epílogo de esta sevillana creada por nuestros protagonistas y a la que yo denomino la sevillana clásica florida. Pero centrémonos en los 7 años que restan por analizar de esta década maravillosa de Marismeño, que, como digo, está colmada de sevillanas históricas, de las que aún perduran en los repertorios de todos los aficionados. ¡Ole que viva la feria! Este año, 1973, casi todos los grupos dedicaron un tema al cambio de ubicación de nuestra fiesta de abril, y este es de los más señeros. De la feria a las bombillas se ven en los Pirineos, que es la octava maravilla de la gracia y el jaleo. Fue el mismo año que se apagó la voz morena de Manolo Caracol, y graban en su memoria esta sevillana que tiene la curiosidad de ser la única que comparten autoría en música Quiroga y Obregón. El año 74 nos trae tres sevillanas cumbre: Una niña marismeña, La marisma se alborota y la que para mí puede ser la mejor sevillana dedicada a la feria jamás escrita: ¡Qué guapa que está Sevilla! ¡Ole! Huele a nardo y manzanilla, primorosa, jubilosa. Así se empieza a tejer un encaje de epítetos bordados en una música alegre y señorial, como es la feria: luminosa, deliciosa, misteriosa, fabulosa, un verdadero alarde poético. Del disco de 1975 destaco dos sevillanas que nos ayudan muy bien a diferenciar el distinto estilo musical de los dos Manueles: Manuel Pareja Obregón y Manuel López Quiroga. Del primero, Manuela de mis amores, ole con ole y olá, sevillana flamenca y castiza. Y del segundo, Un milagro en el rocío, que es casi una copla por sevillana. En nuestra Andalucía, 1977, se repite el patrón: dos sevillanas con la música de Obregón, de profunda hondura flamenca y además de las históricas de Marismeño: Yo siempre fui con Triana y Perdónala. Y la de Quiroga con su punto de tonadilla: Sentimientos gitanos. Y llegamos al ocaso. Cuando parecían estar en su mayor apogeo, se apagaron súbitamente. ¿Por qué? Repasemos los detalles en busca de respuestas. 1978, Alegría en la marisma, se titula el disco, e incluye la penúltima gran sevillana de Rafael y Manuel, como casi siempre acompañados en los créditos por el hijo del maestro López Quiroga Clavero. Y Sevilla, por tener, tiene la gloria en sus manos a Jesús del Gran Poder, que también es sevillano. Y en 1979, la última, la historia de una amapola o silencio. Os dejo elegir, yo no me siento capaz. En estos dos discos tenemos otras grandes sevillanas, pero ya no llevan la firma de estos genios, algunas dignas de destacar. Sin ir más lejos, el tema que abre el disco de 1978, Al Monteño Déjame, sevillana absolutamente reconocible en la obra de Marismeño, está firmada por Juan de Dios Pareja Obregón y nada más y nada menos que José Manuel Moya, el líder de los Romeros de la Puebla. Los mismos créditos que tiene la sevillana incluida en el LP de 1977, que ha sido todo un descubrimiento para mí, dedicadas a cuatro copleras de primera fila de la época. No se pueden aguantar cuatro voces cantadoras: Ole que viva el compás, Dora, Concha, Juana y Lola. En este mismo año, Juan de Dios firma otra grandísima sevillana dedicada a los hermanos tamborileros, pero la música del maestro Quiroga. Vamos a llegar cantando Donde Dios puso su nido, Hermanos tamborileros de la Virgen del Rocío. En 1973, Paco de Lucía publica en un disco propio su Greatest Hits Internacional e Inmortal, Entre dos aguas. Pues bien, ese mismo año le pone música a otra rumba archifamosa de Marismeño que lleva la letra de Rafael de León, Caramba Carambita. Estos son algunos de los escasos temas que llevan una firma ajena a la factoría que analizamos, y la gran mayoría del resto están registrados por Felipe Campuzano, que eso sí, es el arreglista de casi todos los discos. Precisamente los arreglistas creo que son una clave importante en lo que yo doy en llamar la transición a la sevillana moderna. Quiero destacar, por tanto, como hito, la toma de contacto del gran Jesús Gluck en 1974 con este género. Este año la arregla a los Marismeños una rumba con la autoría de Benito Moreno y su hermano José Le. Y en ese mismo año comienza a trabajar también con Romero y Amigos de Gine, a los que le hacen los arreglos de sus discos hasta 1979, justo el año en que toma las riendas definitivas de la discografía de los Marismeños. Agua de Coco, ese es el título de ese disco de Marismeños del 79, que marca el fin de la era clásica y el principio de la moderna. Solo el título ya nos da la clave de esa intención, y se confirma al observar que solo hay dos sevillanas con la firma de Rafael de León. Silencio por las marismas, los ángeles van cantando, al monte es la gloria misma, la Virgen está bajando. Silencio. Los trinos de los jilgueros anuncian el nuevo día y entonan con los romeros un Dios te salve María. Decidme si solo este rezo por sevillana no enaltece toda la discografía de estos genios. Si añadimos el otro título de la factoría, La historia de una amapola, nos quedamos sin palabras. A la par que desaparece el gran poeta de la generación del 27, emergen algunos de los autores que serán, a partir del año siguiente, los que llevarán todo el peso de la autoría de los huelvanos, como Onofre López y sobre todo el propio Juanini, que da un paso adelante. En estos últimos años, los Marismeños publican dos discos por año al menos, cuando no varios singles, siempre dedicando un trabajo a un corte más clásico y otro donde aparecen con fuerza nuevos arreglistas que venían de la canción ligera, cuando no de grupos de rock, pop o funky. Es el caso de Antonio Casa, Eddie Gering y sobre todo el ya mencionado Jesús Gluck. Elucubro que los nuevos arreglos del genio valenciano responden a la inquietud de Juan Alejandre y supongo que el resto del grupo de no quedarse atrás en la revolución musical que de la mano de la transición estaba ocurriendo en España y abrir así la sevillana y todo el repertorio de Marismeño a otros públicos y otros locales de ejecución. Solo mencionar para concluir la gran sevillana que además por orden es la última con reminiscencia de nuestros héroes. La firma Manuel sin Rafael, con Clavero y Beltrán. Lo encontré al cruzar el puente, dedicado a la enorme talla trianera de Ruiz Gijón. El broche tema de 1974 con la firma de León, Obregón, Beltrán y Clavero y los arreglos del inconfundible piano de Campuzano. La marisma se alborota.

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1: En Novedades os traigo a José Luis Pérez Vera y su disco titulado Nace ha perdido, antología de las sevillanas de mi casa. Un recopilatorio de sevillanas de Feliciano y Juan Rafael, tío y padre respectivamente de José Luis. Un disco indispensable para los buenos aficionados. Os dejo con Siempre te rezo.

Y hasta aquí llegó una nueva entrega de Sevillanas en Real Betis Radio, programa patrocinado por la compañía discográfica Adriático Records. En los controles técnicos ha estado Quique Macías. La semana que viene habrá más. Os saluda vuestro amigo Javier Montiel y al mal tiempo, Sevillanas.

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Son las 2. 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
1: Sí, amigos, bienvenidos a La Pérgola. Mi nombre es Orlando Alberdi y estoy aquí para haceros pasar dos horitas de radio súper agradables. ¿Alguien se acuerda de la película El Trueno Azul de Blue Thunder de 1983, dirigida por John Badham? Hace ya 43 años de aquello y puede que muchos de vosotros no conozcáis el filme. Se trata de una película cuyo eje central es la propuesta de implantación de un nuevo helicóptero dotado de armamento militar, comunicaciones informáticas y otros avances técnicos en las fuerzas de orden público estadounidenses. La demostración del Trueno Azul se hace en la policía de Los Ángeles, ya que está previsto que se celebren los Juegos Olímpicos allí y la amenaza de atentados es muy alta. Naturalmente imaginaréis que los fabricantes son una especie de consorcio armamentístico que han invertido un porrón de dólares en el proyecto y están muy interesados, como es lógico, en vender el aparato a los angelinos. Quien ha de probarlo es un piloto de los helicópteros de la policía de la ciudad, un tal Murphy, interpretado por Roy Scheider, que no está nada conforme con que se arme a los aparatos de la policía. Resumiendo y para no hacerme pesado, Murphy descubre a raíz del asesinato de una concejal de la ciudad que ese crimen no es por un asalto a su casa para robar, ni tampoco es un crimen sexual, sino que forma parte del plan de los constructores del Trueno Azul para creando un ambiente de caos en la ciudad, poder justificar después la necesidad del Trueno Azul en la fuerza policial. ¿Y todo esto por qué os lo cuento? Pues veréis, porque se ha detenido en Estados Unidos a la directora de una organización no gubernamental que se dedicaba, según decía, a ir contra los movimientos extremistas de derechas, neonazis y demás, para lo que requería la colaboración económica de la ciudadanía norteamericana. Cuando lo que hacía esa organización en realidad era utilizar buena parte de lo recaudado a fomentar una organización neonazi que dirigía a su pareja. Pero es que además eran neonazis de pega. Sí, porque la organización únicamente se había creado para justificar la existencia de la ONG que dirigía esta Hailey Baylich y darse la gran vida a costa de haber creado unas expectativas falsas de amenaza inexistente en la ciudadanía. Un método este muy utilizado en los servicios secretos de todo el mundo, es decir, por los romerales de todos los países que se precien. La estafa perpetrada entre los años 2007 y 2023 asciende la bonita suma de 4,2 millones de dólares. Ahí es na. La investigación, sin embargo, sigue abierta, según afirma el director del FBI. Por supuesto, creo que no hace falta decirlo, es que el maquillaje retórico de esta gente era de lo más progre, como no podía ser de otro modo. La verdad es que las ONG en general, salvo honrosas excepciones desde luego, suelen ser auténticas máquinas de generar fondos de los que viven estupendamente y a cuerpo de rey un puñado de aprovechados de las buenas intenciones de la sociedad. Muy buenas tardes, amigos y amigas. Bienvenidos a esta edición número 527 de La Pérgola. Hoy es viernes 28 de agosto de 2026, último programa de este mes de agosto, que prácticamente está acabando, y con ella las vacaciones de muchos de vosotros. Sobre todo, una llamada a la prudencia en el viaje de regreso, por favor. Volved todos. Os saluda cordialmente todo el equipo de La Pérgola, los Furbis, Guay y Tigre en los controles de sonido, Marina Reche en la producción y Orlando Alberdi en el micrófono, que os habla desde Barcelona. Un abrazo muy grande a todos los que nos seguís a través de las emisoras amigas Radio Fénix Internacional y Onda Musical 21. Y por supuesto a los suscriptores de la gran familia de La Pérgola. Recuerda que si tú quieres ser uno de ellos, únicamente tienes que enviarnos un email a hormaaudio@gmail.com. Música, mucha música es lo que tendremos sobre todo en nuestro programa de hoy. Sin embargo, también hay contenidos que os paso a relatar. Comienzo con la sección El Observador Atento, en la que Alejo Vidal Cuadras nos trae su artículo titulado El eclipse nos coloca ante los grandes misterios. Los microespacios de tiempo de noticias, son dos en este programa, se titulan de la siguiente manera: Príncipe de Luxemburgo en defensa de la vida, extraído del canal de WhatsApp de Julio Ariza, y Ni las gracias, de Carlos Esteban. Por último, comentaros que tenemos un corte del programa televisivo La Lupa, de Marien Vallejo, que se pregunta: ¿cuánto cuesta mantener una mascota en España? Pero como os he dicho hace un rato, la música tiene el papel principal y protagonista en esta pérgola de hoy. Música de verano que ya se va despidiendo, y de toda clase, por supuesto. Espero que lo paséis estupendamente. Si os parece, arrancamos.
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1: Wow, vamos con una canción super caliente en este verano. Objetivo Birmania. Los amigos de mis amigas son mis amigos.
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0: Bueno, estamos ahora con The Hebert Brothers y este tema, Live and Die.
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1: Después de esta breve cuña, estamos con The Bumtown Rats y su I Don't Like Mondays.
2: No me gustan los lunes.
1: ¿Y a quién narices le gustan guá? Salvo ahora que es agosto y estamos de vacaciones.

0: 3, 2, 1, fire. Ahí va la marcha estupenda de Deborah Harris, Blondie con su Heart of Glass,
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nos coloca ante los grandes misterios. Publicado el 16 de agosto de 2026. Como millones de españoles, el miércoles pasado me situé en un punto de observación adecuado, en mi caso, el Mirador del Remedio en la costa cántabra, para disfrutar del eclipse de sol. Por desgracia, el cielo estuvo cubierto de nubes y los centenares de observadores que nos habían

oscurecimiento del hermoso paisaje hasta sumergirnos en una noche cerrada durante breves minutos para volver gradualmente a la luz. Una experiencia sin duda interesante y sobrecogedora, pero de la visión espectacular del disco ígneo tapado por la luna, nada de nada. A pesar de esta parcial frustración, ser testigo del raro fenómeno que no tenía lugar en nuestro país desde 1905 abrió la mente de no pocos de los que nos habíamos instalado con silla plegable, picnic y capas homologadas en el borde del impresionante acantilado a temores y angustias que normalmente no están presentes en el espacio consciente de nuestro cerebro. En primer lugar, el asombro ante la capacidad de predecir con una precisión de segundos el comienzo y el final del esperado acontecimiento celeste, debido a nuestro exacto conocimiento de las ecuaciones que rigen el movimiento de los planetas y satélites que forman el sistema solar a partir de la formulación de la mecánica newtoniana, del cálculo diferencial y de la ley de la gravitación universal, que establece que dos masas se atraen de manera directamente proporcional a su producto e inversamente proporcional a la distancia que las separa. Solamente este extraordinario poder ya sume en una admiración reverencial al común de los mortales. Si afinamos más y recordamos que semejante y casi infalible combinación de las matemáticas con el manejo de las fuerzas que rigen el cosmos es válida únicamente cuando las velocidades relativas de los cuerpos que interactúan son pequeñas con la velocidad de la luz y que, si son comparables, entonces los maravillosos desarrollos que han permitido acertar con la hora del eclipse con extraordinaria exactitud ya nos sirven y hemos de recurrir a otro marco teórico, el de la relatividad especial. Nuestra desazón se acentúa, y no digamos al saber que, de hecho, la explicación del campo gravitatorio es geométrica y viene gobernada por la teoría de la relatividad general, noticia que nos arrastra al desconcierto extremo. El principio de incertidumbre. Todo lo anterior se aplica a la realidad macroscópica hasta distancias siderales, pero en el mundo de lo muy pequeño, moléculas, átomos, partículas elementales, entramos en el dominio de la mecánica cuántica, donde reina el principio de incertidumbre y la exposición de un electrón o de un protón no puede ser fijada con exactitud, sino por una función de probabilidad, y donde un fotón es a la vez corpúsculo y onda y se comporta como uno u otra dependiendo de cómo lo observemos. A partir de estas cogitaciones surgen irrefrenables las grandes preguntas. ¿Por qué existe lo existente? ¿De dónde surgió la materia que se transforma en energía y viceversa? ¿Por qué las constantes universales que gobiernan la evolución del universo, la gravitatoria, la velocidad de

de todo lo que nos rodea y nos rebasa, los astros, la vida, nuestra conciencia de nosotros mismos, el brillo de un relámpago, el abismo voraz de un agujero negro. ¿Es posible una estructura tan vasta y compleja sin una inteligencia superior que la haya concebido, o es fruto del puro y ciego azar? Cuando dentro de 5.000 millones de años el sol se apague y se transforme en una estrella gigante roja que engulla la Tierra, ¿seguirá habiendo humanidad o nuestros descendientes, después de un tiempo de duración cósmica, serán de otra naturaleza y habrán poblado otros planetas? Los torturadores misterios. ¿Descubrirán un día los seres humanos la manera de unificar lo minúsculo con lo enorme? En una teoría perseguida del todo en vano por Albert Einstein, Stephen Hawking y otras cabezas privilegiadas, ¿tuvo el universo un principio y tendrá un fin, o es eterno, o quizás cíclico? ¿Nos contempla un dios omnipotente y omnipresente, o los dioses son una fantasía consoladora de una especie que en un rincón de entre miles de millones de galaxias se debate entre la contingencia y la trascendencia? Pasado el eclipse, hemos vuelto a la rastrera cotidianeidad, a un caos de guerras absurdas, ambiciones reptantes, redes sociales desatadas, inmigración ilegal masiva y filias y fobias irracionales. Aunque no debemos perder la esperanza, quizá el siguiente nos sitúe en un plano intelectual y moral más elevado y podamos al fin vivir en paz y reconciliarnos con los torturadores misterios que nos acechan y nos habitan.

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1: Y ahora todo el mundo a bailar con este estupendo tema de Sister Sledge, We Are a Family.
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0: Seguimos con un ritmo algo distinto, aunque también con marcha, en este caso con The Corrs y su tema Old Town,
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1: Luxemburgo. El príncipe heredero anuncia que vetará cualquier ley que desproteja al niño no nacido. Segunda reflexión. Parece que estemos leyendo un cuento de hadas, pero el más bonito jamás escrito porque es real. Tenemos a un príncipe que lucha por los más indefensos y frágiles, los niños, que no tiene miedo de ir contra corriente, que no teme que le quiten el poder porque sabe que ninguna autoridad humana podrá jamás arrebatarle lo que le corresponde por derecho divino. Un príncipe que no cede ante el compromiso ni ante el sórdido pragmatismo, sino que es un príncipe de principios, un príncipe de la vida. Hoy en día la gente necesita esto sobre todo, hombres valientes, íntegros, fieles a valores que los trascienden, irreductibles, fuertes y tenaces, dispuestos a pagar un alto precio por sus decisiones, y cualquier hombre cuya armadura interior resplandezca con estas virtudes ya es un príncipe.

0: Viajamos a mediados de los 70 con Glenn Frey y sus chicos de Eagles y este mágico tema, Hotel California.
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0: 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Cambiamos de registro y nos vamos con este tema suave de The Corgis, Everybody Gotta Learn.
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0: está hecha por y para ti.
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0: 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Arrancamos. Seguro que muchos sabrán que la tasa de natalidad en España es cada vez más baja. Cada vez son más las personas que o no quieren o no pueden tener hijos. Para algunas de ellas, tener un bebé supone un sacrificio demasiado grande como para poder llevarlo a cabo. Y es que es un hecho que ser padre o madre a uno le cambia la vida en muchos sentidos. Pero hay otras personas que no pueden llegar a tenerlo. De hecho, esto conlleva que los padres primerizos cada vez tienden a tener más edad. Aquí hay varios factores que influyen: la espera en contraer matrimonio, la inestabilidad laboral o económica, la mala situación económica de España o la dificultad para poder conciliar la vida privada con la familiar.
1: La pirámide poblacional española está cada vez más envejecida debido a los pocos nacimientos que hay cada año. Y es que España ocupa el segundo puesto de la Unión Europea con la tasa de natalidad más baja. Aunque algunas personas no lo vean, esto supone un gran problema. Además, la edad para tener un hijo es cada vez más tardía. En la actualidad, la edad media en la que se tiene el primer hijo es de 31 años y la tasa de fecundidad es de 1,23 hijos por mujer. Básicamente, entre los 18 y los 29 años, las personas aseguran que no tienen hijos porque sienten que son muy jóvenes. De los 30 a los 34 años, las personas escudan en problemas económicos y entre los 35 a los 39, el problema recae en la dificultad para encontrar una pareja con la que compartir un mismo plan de vida. De los 40 años para adelante, el problema es más bien físico, ya que es una edad bastante tardía para poder engendrar un bebé. Pero hay otras personas que simplemente deciden no tener hijos nunca.
0: Todos estos factores están suponiendo un cambio de mentalidad, sobre todo en las nuevas generaciones. Hay quien ve a la familia como algo prácticamente imposible de alcanzar y otros que ni se lo llegan a plantear. El número de personas que piensan eso va cada vez más en aumento y, en consecuencia, se está empezando a optar por formar otro tipo de familias. Estamos hablando del modelo de familia multiespecie. En este contexto nace el fenómeno, aunque les sorprenda, de los perrijos o los gatijos, es decir, animales domésticos que se tratan como si fueran bebés, hijos de verdad de una persona o incluso de una pareja. Este fenómeno está muy de moda entre las nuevas generaciones, quienes en lugar de tener hijos deciden tener mascotas mayoritariamente adoptadas para intentar cumplir una función afectiva muy importante, la de la protección y cercanía. Actualmente, España cuenta con más perros que bebés. Según los datos de la Asociación Nacional de Fabricantes de Alimentos para Animales de Compañía, en 2023 había más de 9,3 millones de perros frente a algo menos de 6,7 millones de niños menores de 15 años. Las personas que deciden adoptar una mascota aseguran que tienen un coste menos económico, emocional y de tiempo. Y además suelen celebrar que un perro o un gato no les vincula tampoco a otra persona, algo que un hijo sí que hace. ¿Pero cuánto cuesta mantener a un animal en España? A primera vista puede parecer que una mascota no supone un gran gasto, pero el bolsillo puede que sí que lo note.
2: Es una realidad que mantener un perro o un gato es mucho más barato que mantener a un hijo. Una persona necesita muchas más cosas y muchos más cuidados. Pero esto no quiere decir que tener un perro sea algo barato. La alimentación es el principal gasto a tener en cuenta y va ligado a la edad, al peso y a las características.

0: características de la mascota. El pienso es la principal fuente de alimentación de un perro, pero en este apartado también entra el comedero y el bebedero. Según datos de la Real Sociedad Canina de España, el gasto en alimentación se sitúa de media en 600 euros anuales. El veterinario es otro factor a tener muy en cuenta. Aquí existen dos grupos de gastos importantes. El primero es cuando tenemos una mascota recién nacida, ya que tendrá que recibir todas las vacunas correspondientes. En esta fase, el dueño se podría desembolsar entre 80 y 200 euros, sin contar los 50 euros que cuesta la implantación del microchip. Si en cambio estamos ante una mascota de edad avanzada, la cifra aumenta a los 400 euros, debido a las revisiones, los tratamientos para la salud o, si llega el momento, el coste de los servicios funerarios. La media de visitas al veterinario es de 3 veces al año, con un coste de 52 euros por visita. Esto conlleva que a final de año una persona podría encontrarse con un gasto de 156 euros. Si contamos productos de higiene e incluso peluquería, habría que añadir otros 150 euros más al año. Por otro lado, están los gastos del día a día del animal, como la cama para que descanse, la correa o el arnés, y los juguetes correspondientes para su edad. Este gasto asciende a 100 euros anuales de media. En total, al año, una persona de media se gasta unos 1.006 euros en su mascota.
1: El auge por tratar como un bebé, como un hijo más, a un perro o a un gato también se puede traducir en dinero. No son pocos los que han aprovechado esta tendencia al alza para hacer caja. En España ya se considera un auténtico sector. La industria de productos alimenticios y sanitarios para animales de compañía movió más de 1.000 millones de euros anuales, que suman a los más de 1.300 millones que generaron las veterinarias en nuestro país. Tal es la devoción que sienten algunas personas por sus mascotas que ya han empezado a surgir los primeros hoteles denominados pet friendly, es decir, los que admiten a animales de compañía. En la actualidad, en nuestro país, ya hay más de 1.000 hoteles que permiten la entrada y la estancia de las mascotas. El precio de esa estancia suele oscilar entre los 5 y los 30 euros por animal, dependiendo del tiempo que esté en el hotel, de los cuidados que requiera o el tipo de mascota que sea. Entre los cuidados hay que destacar el servicio propio de habitación para, por ejemplo, un perro. Un check-in personalizado, dando opción a los dueños a que el animal firme con su propia pata. O incluso una carta de bienvenida acompañada de accesorios como camas, comederos, juguetes o hasta galletas personalizadas. Andalucía y Cataluña son las comunidades que lideran este ranking en hoteles de este tipo. Además, son también las que más playas públicas habilitadas para perros hay en nuestro país. Pero para los que son más reticentes con esta idea, no se preocupen, porque también existen residencias caninas. Se trata de una especie de guarderías que cuidan de los animales mientras sus dueños se van de vacaciones. Puede que a muchos este fenómeno le parezca una auténtica barbaridad, pero además es algo sumamente egoísta. Tratar a un animal como si fuese una persona, como si fuese un hijo, puede traerle severos problemas, no solo de conducta, sino también de salud. No hay que olvidar que los animales son precisamente eso, animales, y por lo tanto requieren cuidados distintos a los de las personas. Una mascota necesita que su dueño le ponga ciertos límites y normas en casa, que le eduque básicamente. Malcriar a un animal y tratarle como un bebé puede conllevar a una conducta nada buena. El ejercicio físico y la estimulación también es algo que los animales necesitan. De hecho, otra de las cosas de moda que está en auge es llevar al perro o al gato en carritos de bebé. Aunque muchos dueños consideren que esto hace que el perro sea más atractivo, lo cierto es que en un futuro el animal puede llegar a tener artrosis en sus huesos al no poder andar, correr o jugar. Y aquí entra en juego otro factor, la relación con otros animales. Además de estimularle que se relacione con otras mascotas, también le va a llegar a ayudar en su propio bienestar. Sin embargo, dentro de lo que cabe, en España la locura por tratar a los animales como a bebés no está tan en auge si lo comparamos con otros países.
2: El número de perros y gatos como animales de compañía ha crecido mucho en las últimas décadas y esto también ha sido usado en la política como arma ideológica. En España, el gobierno de coalición de la anterior legislatura, formado por el PSOE y Unidas Podemos, aprobó la denominada Ley de Bienestar Animal. En ella se recogía la realización de un curso para poder tener una mascota, la prohibición de dejar atado a un animal fuera de un establecimiento o la prohibición de dejar solo a un perro en casa durante un número máximo de horas. Pero si nos fijamos en otros países, vemos cómo esto ha ido mucho más allá. En Estados Unidos, el 8% de las empresas permiten que sus trabajadores lleven a las mascotas al trabajo. Lo comparan con la conciliación familiar. Además, hay otros trabajos que dan a sus empleados hasta 250 euros como incentivo por tener algún animal de compañía y así fomentar la adopción. Por otro lado, en Perú tampoco se quedan cortos. Como si de una persona se tratase, la ley recoge que los trabajadores pueden optar a días libres por la enfermedad de una mascota. Unas leyes que para muchos han ido demasiado lejos.
1: El afán por tratar a los animales como personas es calificado por muchos como una locura, pero para otros es algo que tarde o temprano tenía que pasar. Sin embargo, hay que recordar que tratar a un animal como lo que es, un animal, no significa quererle menos, ni mucho menos tratarle peor. En España, como hemos visto, el número de animales de compañía ya supera al número de hijos. Y eso, pese a que por motivos ideológicos nos quieran hacer ver lo contrario, es un auténtico error que genera un grave problema en la sociedad. Nosotros seguiremos analizando estos datos y muchos más en otro programa. Recordad, mirar siempre con lupa cualquier cifra o problema social, porque muchas veces los datos reflejan una realidad silenciada. Nos vemos en otro programa de La Lupa.

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1: Continuamos moviendo el cuerpo ahora con The Phantoms, Los Fantasmas y su tema Watch Me.
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Después de un breve corte, nos vamos con The Mamas and the Papas y su Monday Monday, tema que fue en 1966 el primer número uno de la lista de los 40 principales de la cadena SER en España. 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
2: Bueno, vamos con un tema más lento de Moody Blues, Nights in White Satin.
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0: noticias y el artículo de Carlos Esteban y las gracias.
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0: Ni las gracias. Carlos Esteban. La Gaceta. 6 de agosto de 2006. Según Christopher Nolan, el tema central de la Odisea es la importancia de ser amables con los extranjeros. Lo sostiene el afamado cineasta a propósito de la nueva adaptación cinematográfica del relato fundamental de nuestra civilización que prepara estos días. Tiene razón, pero solo en parte. La Xenia, la ley sagrada de la hospitalidad, ocupa un lugar esencial en Homero. Lo que ocurre es que esa hospitalidad tenía dos características inseparables de las que prescinden alegremente sus modernos apóstoles. La primera es que la hospitalidad empezaba por reconocer que el acogido era un extranjero. No venía a quedarse ni dejaba de pertenecer a su pueblo por el simple hecho de cruzar una frontera. Era un huésped. Un forastero. De hecho, la propia palabra Xenia procede de Xenos, el extranjero. La hospitalidad solo tenía sentido porque existía una diferencia entre quien abría la puerta y quien llamaba a ella. La segunda y quizá más importante porque trasciende el debate migratorio era la gratitud. El huésped gozaba de una protección casi sagrada, pero precisamente por eso contraía una obligación moral hacia quien lo acogía. No se trataba de una relación entre iguales que intercambiaban derechos, sino entre quien recibía un beneficio y quien lo concedía. Nada de eso parece sobrevivir en el discurso contemporáneo. Se recuerda una y otra vez el deber de acoger, pero se considera casi ofensivo recordar que el acogido sigue siendo un extranjero o sugerir que debería mostrarse agradecido. Más aún, una parte de los recién llegados actúan como si tuviera un derecho natural a instalarse en España, a adquirir inmediatamente la condición de español y disfrutar de una prosperidad que no ha contribuido a crear, como si fuera un patrimonio sin dueño o una especie de herencia universal. Pero el problema va mucho más allá de la inmigración. La ingratitud se ha convertido en una de las enfermedades morales de nuestro tiempo. Hemos acabado convencidos de que casi todo lo que recibimos nos corresponde por derecho. Las prestaciones sociales ya no son el esfuerzo colectivo de una comunidad que procura no abandonar a sus miembros más débiles, sino una deuda que las sociedad mantiene con cada individuo. La educación, la sanidad, las pensiones o la seguridad dejan de percibirse como el fruto del trabajo y del sacrificio de generaciones anteriores para convertirse en realidades que parecían existir por sí mismas. Quien recibe un regalo procura conservarlo. Quien cree estar cobrando una deuda nunca da las gracias. Quizá por eso hablamos tanto de derechos y tan poco de obligaciones. Y quizá por eso una virtud tan antigua como la gratitud empieza a parecernos casi una reliquia cuando durante siglos fue el cemento invisible que hacía posible la convivencia entre personas, entre pueblos y entre generaciones.
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1: Nos vamos ahora con The Specials y su tema A Message to You, Rudy.
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0: Nos hemos despedido con este simpático tema de The Specials, con el que terminamos nuestra visita a la galería musical de la pérgola de hoy. Sí, se nos acaba el tiempo, nos queda muy poquito, así que si os parece, finalizamos aquí esta edición número 527 de La Pérgola. Hoy es viernes 28 de agosto de 2026, último día de agosto en La Pérgola y, por supuesto, fin de semana de regreso de las vacaciones. Por favor, mucha prudencia al volante y espero veros a todos el viernes que viene, claro que sí. Os saluda cordialmente todo el equipo de La Pérgola. En los controles de sonido, los Furbis Guay Tigre. En la producción, Marina Reche. Y en el micrófono, Orlando Alberdi, que os habló desde los estudios de Orma Audio en Barcelona. Un abrazo muy grande a todos los que nos seguís a través de las emisoras amigas Radio Fénix Internacional y Onda Musical 21 y, por supuesto, a los suscriptores de la gran familia de La Pérgola. Recuerda que si tú quieres ser uno de ellos, únicamente tienes que enviarnos un email a ormaaudio@gmail.com y nosotros te haremos llegar el programa por correo electrónico cada semana. Volveremos a vernos el viernes que viene, ya será 4 de septiembre, pero aquí estaremos cabalgando las ondas de la radio para ti. Dejamos ahora el testigo en manos de la programación de la radio, que por supuesto continúa. Nosotros nos vemos el viernes que viene, hasta entonces.

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1: Programa número 527.
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Vamos a irnos con Marlon ahora, con este Uñas y Dientes. Esto que suena tal que así.

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0: 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Ellos son Hombres G. Esto se llama Venecia.
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segunda hora y lo hacemos con MC Paul Carney. Y ahora nos vamos con Antonio Orozco y este tema que se llama Devuélveme la vida.

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0: aquí Black Eyed Peas, claro.
1: Welcome.
0: Que sí. Llega Beatriz Bueno y Jesús Navarro con
2: Todo Éxitos.
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0: Llega Beatriz Luengo y su Ley de Newton junto a Jesús Navarro, que suena así de bien.

0: con Aitana y David Bisbal y esto que se llama Si tú la quieres.
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0: Creemos que tenemos el amor completamente controlado, pero no es así.
1: Qué suerte tienes.
0: Oye, qué suerte tienes.

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1: Nos vamos ahora con Dua Lipa. Love Again. Gran temazo este, con el que sigilosamente nos estamos aproximando al final del programa, aunque todavía nos quedan algunos minutos.

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0: hasta aquí hemos llegado. Espero que hayáis disfrutado mucho.
1: Con la mejor música, la mejor programación y con los estilos adaptados a tus gustos musicales.
0: Nos vamos a ir con la última canción y es de ellos.
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0: 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Buenas tardes. Son las 7.
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0: 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Buenas tardes. Son las 8.
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4: 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Buenas noches. Son las 10.
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0: Estamos en la edición 144. Aquí estamos como siempre en tu radio. La mejor música dance. 902.000. Comenzamos con este clasicazo en la versión del año 1997 de Jason Nevins. Esto que se llama It's Like That.
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0: Gracias por estar ahí.
1: Con José Luis Flores.

0: canción. Nos quedamos en el año 1993. Es que hay que ser feliz. Canción, tema que nos traía Prince Ital Joe con el rapero estadounidense Marky Mark. Ahí nos quedamos con esto que se llama Happy People. Bueno, claro, como cada semana aquí en tu radio favorita, la cita con la mejor música dance. Recordamos también que tienes un número abierto para que nos envíes mensajes de WhatsApp a través del 641-04-2137. Desde España, con el prefijo más 34. Enseguida llega la Bush.
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muy muy conocidos por el Soul Train del año 1994. Bueno, canción original de la agrupación de Eurythmics, esa agrupación que funcionó muy bien dentro de la música, como fueron ellos en esta versión del 95. Nos quedamos con el tema I Love Love. También tienes el Be My Lover, otra canción del año 95 que obtuvo pues muchísimo éxito. Ahí estaba la Bush en esta tu plataforma Dance. Gracias por acompañarnos una semana más en tu radio favorita.

otra grabación de el clásico Show Me Love de Robin S. Esta ocasión con Steve D'Angelo y Lady Bug Luke. Todo un clásico también, por supuesto. Aquí tenemos clásicos, tenemos canciones que son muy conocidas y que evidentemente otras que no tanto.

seguimos con mucha más música en esta edición 144 de tu plataforma de Dance FM. Bueno, bueno, bueno. ¿Qué te parece si escuchamos algo de los ATV? Esto se llama The Summer.

maravilloso, disfrutando de canciones espectaculares como esta de ATV de Summer. Ya en un par de minutos alcanzamos la primera media hora de programa. Seguimos en tu plataforma Dance FM. Enseguida llega Capela con todo un clásico. Se llama Move It Up.

conocidas en los 90. Año 1994, finales. Bueno, en septiembre del año 94 se lanzó este temazo de Capela, Move It Up. El álbum se llama Who Got To Know.

viernes a la española, bueno, desde Barcelona, Minerva. Bueno, aquí tienes este remix fantástico también, que se llama Estoy llorando por ti. Allá esta mujer que comenzó pues su carrera artística en el año 1994, posteriormente, un año después, pues nos quedábamos con esto, muy conocido. Bueno, recuerda que tienes un número abierto, el 641-04-21-37, con el más 34 si lo haces fuera de España. Eso por supuesto, si quieres solicitar alguna canción, lo puedes hacer a través de ese número de WhatsApp, bien a través de un mensaje de audio o de texto. Vamos ahora con más historias. Estamos a la edición 144. Ya lo sabes, en tu plataforma de Dance FM recibe como siempre un cordialísimo saludo de José Luis Flores. Nos quedan alrededor de unos 20 minutos para seguir disfrutando. Ahora con Hathaway. Esto se llama.

0: Everybody Need Somebody to Love Live, mazo de Halloween. Ahí nos quedamos en el año 1993. Otra de las canciones incluidas dentro del álbum What is Love. Llega una producción de Bob Sinclair y Ultranate.
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la producción de Bob Sinclair. Esto se llama Free. Esto que fue lanzado pues un 31 de marzo del 97. Fantástico el sonido, ¿eh? Mucho más en Plataforma Dance FM. Llega Armand Van Helden. La voz de Duane Halden. Esto se llama Do You Know Me.

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1: Estamos en la recta final del programa
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1: Vamos, lujazo, a escuchar esto. The Past Is Mal. Esto se llama Feel Good.
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¡Qué buena canción! Tuvo un par de éxitos esta gente. Este Victon. Ahí estaban estos británicos, se llaman Fast Small. Ahí estaba este Feel Good. Oye, que nos vamos. Seguido una versión extendida de Luca Cangini y Money Kicks. Otra canción, allá por el año 1995, escuchábamos esto que nos sirve para despedirnos. Gracias por estar ahí. La semana que viene, más y mejor. Aquí, ya lo sabes, en tu radio favorita, desde Plataforma Dance FM. Gracias, buena semana.

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10: 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Buenas noches. Son las 11.

0: ¿qué tal? Aquí andamos, otra semanita más en tu plataforma Dance FM, en esta edición 143. Bienvenido o bienvenida, como siempre desde tu radio favorita, recibe un cordial saludo de José Luis Flores. Venga, que nos esperan 60 minutos con la mejor música. El sonido dance, ese Remember 90-2000 que siempre añoramos y que nos encanta. Así es que nos esperan muchos minutos por delante para disfrutar y dar caña. Recuerda, estamos en el plataforma Dance FM. Comenzamos el programa.
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comenzamos esta edición con el tema de Everything Bad Girl Missing. Ahora lo hacemos con esto, el tema del New Cortex, lo que se llama Elements. Nos quedamos en el año 1997. También recordar a todos los oyentes, como todas las semanas, ese número abierto, el 641-04-21-37, para tus peticiones musicales si lo haces fuera de nuestro país, de aquí en España, evidentemente. Recuerda que tienes un prefijo que es el +34. También importantísimo, ya lo sabes, todas las semanas en tu radio favorita. Esto es Plataforma Dance FM.

0: enseguida llega San Niva.
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puso en marcha a primeros de la década de los 2000. Dentro de ese proyecto estaba Paul Tray, se llama Feelings.

espectacular allá por el año 91. Cómo sonaba esto, ¿verdad? We Need Freedom. Es el tema que nos trae Antico.

0: enseguida con más historias. Ya lo sabes, la mejor música dance. Enseguida con mucho más y con una de las agrupaciones importantísimas dentro de este género.
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0: Llegan los Culture Beats.

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Bueno, bueno, bueno, ahí el estribillo. La formación alemana también llegando con fuerza en esta edición del Plataforma. Desde Alemania llegaban los Kulturbeat.

0: precisamente es una de las canciones para mí desconocidas completamente. Se lo estaba diciendo a nuestra compañera Sara Cardeñosa, que hace ya un montón de semanas que se encarga de elegir muchas de las canciones que suenan en este programa, ¿verdad, Sara?
1: Sí, sí, pero vamos, tú sabes mucho más de esto,
0: ¿eh? No, no creas, se le va a uno mucho a la memoria. Será porque en aquellos entonces había de todo. Y claro, ahora, pues, está todo lo que en aquel momento sonó, o casi todo. Por eso, yo, por ejemplo, no me acordaba de este tema de Living Joy. Se llama Dreamer. Es del año 1996. Gracias, Sara.
1: Me alegro.
0: Bueno, pues seguimos con más canciones. Ahora llega esto de Delight. Love is in the heart. Se llama esto. Seguimos en la última media hora del programa.

de que esta es una versión más reciente, aunque la canción es original del año 1990, a cargo de D-Light, Love is in the Heart. La canción incluida dentro del álbum.

Esta canción se lanzó en el 93, aunque hubo una reedición en el 95. Estamos hablando de esta banda inglesa, los In Trance.

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1: Saludos, como siempre, encantadísimos estamos aquí contigo.
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Así está esto. Finales del año 1994, ¿cómo sonaba Corona? Esto se llama Baby Baby.

todas las canciones que forman parte del disco El ritmo de la noche de esta agrupación The Rhythm of the Night. ¿Recuerdas aquello? Pues hay muchísimas canciones dentro de ese álbum. Esta se lanzó pues a finales del 94, aunque en febrero del 95

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1: Wait just a minute, mister. 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
2: ¡Wow! Seguro que te entra ganas de bailar con esto. Con las Candy Girls.

0: canción, desde luego hay lo que decíamos hace un rato, canciones completamente, por lo menos para mí, desconocidas, pero que es un placer pincharlas aquí y para poner punto final a esta edición del programa. Chico dulce como el chocolate, bueno, las chicas también, ¿no? Hasta aquí, plataforma de SFM, como siempre, recibe un cordial saludo de José Luis Flores. Oye, gracias, Sara Cardillosa, por todas las cositas, por la compañía aquí también.
1: Un placer.
0: Oye, ¿qué edición era, que no me acuerdo?
1: 143.
0: No tenemos la memoria, por Dios. Regresamos la semana que viene, gracias. Adiós.
1: Adiós.

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18: Amigos, otro todo éxitos más en su versión dance. ¿Qué tal? ¿Qué tal? El abrazo grande, que estén súper bien, que disfruten de esta linda jornada de muy buena música para movernos, para pasarla bien. Soy Dani Ríos y te acompaño en estas dos horas. Todo éxitos en su versión dance. Bienvenidos.

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Chile Min se llama Te Amo, prácticamente en el cierre de este bloque de Todo Éxito en esta primera hora. Vengo en la próxima hora. Que estén muy bien, que la pasen bien, amigos. Ya regresamos.

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0: Bienvenidos, ahora sí, bienvenidos a la segunda hora de Todo Éxitos en su versión dance. Vamos con muy buena música, muy buenos pelotazos, diría don Rubén López.
1: En directo te acompaña Dani Ríos.
0: Vámonos.

Insomnia Monster Mix, aquí en Todo Éxitos. 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

Vamos, nos vamos, nos vamos. Que la pasen súper bien. La próxima semana tendremos más. Todo éxito, friends. Que la pasen súper bien. Que disfruten de este fin de semana. Y sobre todo, siempre con alegría, con felicidad y con ganas de seguir adelante. Un abrazo para todos. Chao. Bendiciones.

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